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3: Sí, a mí también me gustan porque en ellos se canta la pura verdad.
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3: 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De la ambulancia, la sala de emergencias, los especialistas y la atención de seguimiento. Y a menudo llegan por separado, lo que puede parecer abrumador. 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Su seguro médico, su cobertura de MedPay o una reclamación contra el conductor culpable podría cubrir estos costos. También podría tener opciones para retrasar el pago mientras su caso está pendiente. No ignore las facturas, pero no asuma que tiene que pagarlas de su bolsillo de inmediato. Entender su cobertura con anticipación puede proteger sus finanzas mientras se concentra en su recuperación.
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1: Bonita sorpresa nos da la música, compadre, y la vida. Y estar aquí con las personas que han forjado el camino de muchos como el mío también. Gracias, compadre, por compartir este momento con nosotros.
2: Al contrario, Cari, gracias a ti, gracias por el espacio y por invitarnos. Me da mucho gusto poder compartir esta versión contigo, esta canción que amo, y cantarla con tu estilo también. Dios te bendiga.
1: Gracias, mi viejo.

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1: Good morning. Starting off with no problems on the interstates or Beltline for your Friday drive-in. No issues on East Washer downtown and other main routes are at the posted speeds. No crashes or delays. With your La Movida traffic, I'm Stacy Kay.
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0: Good morning. Getting more crowded now, but so far so good on the interstates and Beltline. But pockets of congestion are starting up. Brake lights on inbound John Nolan approaching North Shore Drive. No issues on East Washer downtown yet. And other main routes are at the posted speeds. No crashes or delays. With your La Movida traffic, I'm Stacy Kay.
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0: Good morning. Peak traffic time now. Not as bad as it usually is, but still some congestion on the westbound Beltline at Todd Drive and Seminole Highway. Brake lights in the construction zone on John Nolan and the usual traffic light and construction congestion starting up downtown on Eastwash Capitol Square and campus. Other main routes at the posted speeds, no crashes or delays. With your La Movida traffic, I'm Stacy Kay.
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5: Y muy buenos días, aquí estamos en la Academia Latina, aquí un viernes más, y se me hace raro a mí empezar aquí hablando, porque siempre es Lupita la que nos diría que es un programa súper especial. Y realmente hoy sí, no sé si súper, pero por lo menos especial, porque tenemos aquí a una graduada de GED, y siempre que nos visita algún estudiante, ahí sí que se convierte el programa en especial, por lo menos. Y a ver, Nelly, a ver, te damos la responsabilidad de convertirlo en súper especial. ¿Ok?
6: ¿Qué tal? Buenos días, yo soy Nelly. Muchas gracias por la invitación, Julio, Laura, La Movida, muchas gracias.
5: Sí, tenemos aquí más, estamos aquí en estudio, está aquí Laura también para hablar del programa de GED.
7: ¿Qué tal? Buenos días.
5: Y tenemos a Carlos para hablar de construcción.
8: Buenos días, Julio. Sí, mi nombre es Carlos Arenas, gerente del programa de construcción en la Academia Latina.
5: Y tenemos también a Nicole, porque este programa lo vamos a hacer en colaboración con Madison College.
9: Muy buenos días a todos, gracias por invitarnos.
5: Sí, así que vamos a, hoy principalmente vamos a hablar un poco de la graduación que tuvimos de GED, un poco del programa de GED, cómo funciona para las personas que quieren sacarse su título de high school, preparatoria, bachillerato, como sea que lo llamen en su país. Y después también vamos a hablar de un programa nuevo que vamos a comenzar con Madison College, que es un programa de construcción. Así que abran bien las orejas, no se nos entretengan por ahí y escuchen, que seguro que hay algo que les interesa o conocen a alguien que les puede, que le puede interesar. Pero vamos a empezar, Laura, con los agradecimientos, con los saludos al personal de la academia, que si no luego se nos enfadan.
7: Sí, claro que sí. Saludos en nombre de todo el resto del personal de la plantilla de la Academia Latina, a Nidia, Margarita, Jorge, Henry, Filsa, Catherine, Andrea, Mariano, Shirley, Yasmin, Johanna, Nadime y a Talia. Y a todos nuestros instructores y voluntarios también.
5: Uh-huh. Y muchas gracias, Laura. Y Carlos, le damos el agradecimiento a las personas que pagan tu sueldo. No el mío, porque yo no cobro, pero el de Carlos.
8: Sí, en nombre de la Academia Latina queremos agradecer a los patrocinadores, la ciudad de Madison, el condado de Dane, el Departamento de Desarrollo Laboral del estado de Wisconsin, el programa Fast Forward, United Way of Dane County, Madison College, the Wisconsin Technical College System, Madison Foundation, A Fund for Women, A Sustain Dane y Elevate, el estado de Wisconsin, the Hispanic Federation, J40 o J40 Capacity Fund, Frenebaum Foundation, Loss Foundation, Roots and Wings Foundation y el UW Health.
5: Uh-huh. Sí, eso es, cada vez tenemos más personas y esos son los que nos permiten poder ofrecer la programación que ofrecemos, normalmente a un precio gratis o a un precio muy, muy, muy reducido, y es gracias a la confianza que todas estas agencias, instituciones depositan en la Academia Latina. Y sin más, yo creo que vamos a pasar a hablar del GED, preparatoria, bachillerato, high school, como sea que lo llame cada uno. Pero sí, hace poco acabamos de empezar el semestre. Laura, ¿puedes contarnos cómo va el semestre, que empezó este mismo lunes? Fue cuando todos los estudiantes ya empezaron con sus clases.
7: Sí, así es, empezamos este lunes con poquitos estudiantes, ¿verdad? ¿Cuántos creen que tenemos registrados en las clases en persona y en línea? Nelly, una idea, ¿no?
6: Hace no éramos 27.
7: En la clase en persona, ahora comenzamos con 109 estudiantes. Sí, repartidos. Sí, muchas gracias. Sí, empezamos con 109 estudiantes con diferentes historias, ¿verdad? Cada uno tiene viene con diferentes historias. Algunos son de los que les falta poquitito para graduarse, otros que estuvieron en la academia en el verano haciendo algunas de las materias del programa, y otros que vienen nuevecitos, empezando las clases el pasado lunes. Como les digo, algunos están en línea, otros en persona. Y aprovecho este espacio para agradecer mucho a todos los involucrados en el programa. Les recuerdo que este es un programa que tenemos también en colaboración con Madison College. Entonces, ahí yo creo que Nicole nos ha estado viendo correr, tanto a los maestros como a nosotros por acá de la Academia Latina con los estudiantes. Muchas gracias a Amparo, a Elizabeth Fontán, a James, aunque no está ahora en el programa en español, también siempre ha estado detrás de las clases de GED. Desde luego a Julio, que siempre anda corriendo también tras bambalinas y enfrente vagamente. No, también siempre apoyando a los estudiantes y a los asesores y a todo el personal de Madison College que hace posible este programa.
5: Sí, ya. Alex, que te dejas al jefe. A ver si nos van a decir algo. Sí, saludos, Alex. Saludos, Edith. Saludos, Miralia.
7: Sí,
5: vamos a hacer el Lisbeth. ¿Quién me falta?
7: Sara.
5: Sara.
7: Sí,
5: Sara,
7: que también andan corriendo.
5: No,
7: a Alex siempre lo vemos ahí. No.
5: Uno,
7: por eso dije todos los que están detrás.
5: Porque no te acordabas de los nombres. Te daba miedo dejarte con alguno y les pusiste en grupo.
7: Los puse en grupo, sí.
5: Muy bien, sí, la verdad es que es un gusto. El lunes estuvimos por ahí por Madison College, que empezaron las clases, y es un gusto ver a todos los estudiantes cómo van llegando. Muchos, bueno, casi todos llegan directamente del trabajo, sin tiempo para descansar, y es un gusto ver el esfuerzo que ponen y la ilusión con la que avanzan por el programa. Y Laura, ¿puedes contarnos si alguien de los que nos está escuchando, usted dice, ¿qué es eso del GED? ¿Qué es eso? ¿Cómo me saco yo esa preparatoria? ¿O qué opciones tengo para obtener la preparatoria yo? ¿Qué les decimos?
7: Lo primero, que se comunique a la Academia Latina, ¿verdad? Porque cada estudiante tiene una historia distinta, entonces siempre tenemos un proceso orientación, donde les preguntamos a los estudiantes sobre qué han hecho ya aquí de GED o de equivalencia de high school, de pronto si vienen con estudios ya de su país de origen. Entonces, lo primero es acercarse a la academia. Si ya se acercaron en la semana pasada y la antepasada y no tuvieron respuesta, andábamos corriendo, pero ya a partir de esa semana vamos a estar contestando los teléfonos, llamadas. Entonces, por favor, acérquense. Algo que sí nos gusta aclarar o hacer mucho hincapié es en que les pedimos bastante el compromiso a los estudiantes, ¿verdad? Porque, como ya les mencionamos, son bastantes estudiantes interesados en el programa, entonces sí queremos asegurar los espacios para personas que realmente quieran cumplir esta meta de obtener el diploma.
5: Sí, cada espacio, como se puede imaginar, cada espacio es muy valioso, hay muchas personas interesadas y los espacios son limitados, así que realmente queremos que cada persona que se apunte, que muestre ese compromiso al principio, realmente avance por el programa y se gradúe. Sabemos que hay circunstancias en la vida que uno no puede controlar, pero sí que nos gusta que, por lo menos para tratar de que esos recursos que se están usando, recursos de la comunidad, recursos del Madison College, se aprovechen al máximo, porque después, además, esto es, normalmente es algo que vemos mucho con los estudiantes de GED, una vez que terminan el programa, una vez que tienen su diploma, nadie dice, ya terminé. Normalmente la actitud siempre es, ¿y ahora qué? Entonces siempre es muy importante, porque después van dando esos pasos que igual ahora mismo puede significar un cambio relativo, pequeño, pero igual dentro de 3 años, igual ese GED puede ser la diferencia de que te puedas meter a un programa de aprendiz, de que puedas empezar algún tipo de carrera técnica con Madison College, de que en el trabajo donde estás puedas ascender a supervisor, porque ese es un requisito para ser supervisor. Entonces es importante que la gente que lo vayan sacando, que son dando estos pasos que nunca sabes cuándo te van a resultar esenciales en el futuro. Y así que pónganse en contacto con la Academia Latina, ya sea que terminaron solo la primaria en su país, igual terminaron el bachillerato en su país, pero hay maneras igual de revalidarlo y hay diferentes opciones que da el estado de Wisconsin para conseguir el título, y es un título oficial de DPI, del Departamento de Educación. Entonces, pónganse en contacto con nosotros y vemos cuáles son las opciones que tienen. Hay muchos factores que influyen, su nivel de inglés, su cuándo terminó, qué hizo después de terminar. Entonces, hay muchos factores que influyen. Entonces, cada caso es muy individual y tenemos que verlo cada uno por individual. Y para casos individuales tenemos aquí a una invitada súper especial, Nelly Laura.
7: Sí, muchas gracias por aceptar la invitación, Nelly. ¿Le gustaría platicarnos un poquito de quién es Nelly?
6: Muchas gracias, ¿sí? Laura, por la invitación.
7: Claro que sí.
6: Bueno, yo soy Nelly, mucho gusto. Pues una persona que siempre trata de salir adelante, lucha por sus objetivos, por sus metas. Entonces, pues el haber sacado el GED fue algo importante para mí, para, como dice Julio, para un mejor trabajo, una mejor posición en algún trabajo. Pero pues más que nada para seguir estudiando.
7: Y de pronto, Nelly, lo que yo más escucho cuando llegan los estudiantes es: voy a ser la mayor del grupo, no quiero entrar porque tengo miedo, porque en mi país solamente, como dijo Julio, solamente termina la primaria. Llegan con muchísimos miedos. ¿Usted alguna vez tuvo miedo de poder ingresar al programa?
6: No es miedo, yo les digo no es miedo, sino que es volver a retomar, el sentarte en una silla, el volver a retomar los estudios que en tu juventud lo tomaste. Ya somos adultos, ¿no? Sí se hace un poquito difícil, pero se puede, o sea, se puede. Ya cuando empiezas a adentrarte más a las clases, como que es volver al pasado y volver a revivir cosas. Y es bonito el volver a estudiar. Y pues más cuando ya estás frente graduada, pues dices tú, lo logré. O sea, yo venía con una meta y aunque hubo dificultades, aunque hubo muchos tropiezos en el camino, lo logré. Entonces,
7: ¿y qué fue de lo más difícil que atravesó de pronto durante el tiempo del programa, que haya dicho no, yo no puedo, no me bajo de este barco?
6: Sí, lo quise aventar ya al final en matemáticas lo quise aventar. De verdad, yo dije ya, o sea, estuve así como que a punto ya de decirle a la maestra no, ya no sigo. Y la maestra Amparo, gracias a ella, que siempre está ahí apoyándonos. Laura llega, Julio, todos ellos llegan. Y bueno, una mención a mi novia en México, saludos, que siempre me decía, no, tú puedes, no te rindas. Y pues, y bueno, algo que esto me impulsó fue que se lo prometí a mi mamá, que está en el cielo, y pues se lo cumplí.
7: Muy bien. Sí. Pues las personas que nos están escuchando, ¿verdad? Que escuchan a Nelly, saben que el camino no es siempre sencillo, pero lo importante del programa es que siempre van acompañados, ¿verdad, Nelly? Sí. Siempre me ha tocado verlos en las clases, los maestros siempre están muy comprometidos con los estudiantes. Entonces, lo único que necesitan las personas que nos están escuchando para poder avanzar en el programa es tener las ganas. Así como Nelly, porque a lo mejor los conocimientos todavía no los traen, pero eso lo aprenden en la clase, ¿verdad? Que es lo único que necesitan: compromiso. Si están entregando tareas, si están asistiendo a sus clases, van a avanzar y van a graduarse. Me ha tocado ver infinidad de historias ahora con los graduados. Entonces, lo único que necesitan es compromiso, que de todo lo demás se encargan los maestros y todo el personal que está detrás del programa.
6: Así es, ¿verdad? El compromiso es de nosotros. Como algo que decía la maestra Amparo, si llegan tarde, háganme saber. O sea, siempre tenemos ese apoyo por cuestiones de trabajo o que va uno en carretera, que un accidente o algo así. Entonces, háganos saber y el apoyo siempre está ahí. Y pues eso se les agradece a los maestros y a Laura y a todo el equipo de la Academia Latina. Y Madison College, por supuesto.
7: Claro que sí. También les vamos a platicar un poquito sobre la graduación que celebramos hace algunas un par de semanas. Fue una, creo que una noche bastante, bastante agradable. Sí. ¿Qué te pareció el lugar, Julio?
5: Bien. Estuvimos ahí, estuvimos nuestra graduación, la que tenemos anual, el 14 de agosto. Estuvimos ahí en el Masonic Center, no sé si el centro masónico, que no sé si les... Y tienen un salón bien... perfecto para sí. para la graduación, y queremos darles las gracias precisamente al Centro Masónico, que nos apoyó con facilitándonos mucho el conseguir el salón, también el catering, nos dieron la comida, el Stubborn Mule, sería el burro obcecado, supongo que es la traducción, el burro cabezón. No sé, más opciones.
9: ¿Terco?
5: Sí, me gusta más terco, sí.
7: Sí.
5: Terco. Perdón, yo lo haría muy cabezota, el burro terco, sí, va a ser buena. Me gusta el burro terco. También tuvimos a la decoración que nos lo hizo una estudiante de la academia, Tania, Butterfly Decor by Jay. Así que suena así muy glamuroso.
7: Que nos dejó muy bonito el espacio.
5: Nos dejó muy bonito el sitio y también las fotografías. También nos ayudaron el Grad Team de André, que nos ayudaron mucho. Así que fue muy, muy bueno. Y la verdad es que es lo mejor fue ver a los estudiantes. Fue la graduación de GD y de CDL, las dos juntas, la de los que se han sacado la licencia de camión y los estudiantes de del que se sacaron el bachillerato, el título de high school. Y Nelly, ¿tú cómo lo sentiste? ¿Cómo fue para ti ese momento de la graduación? ¿Cómo lo viviste?
6: Antes que nada, pues emoción, sentimientos encontrados, ¿no? Porque dices tú, wow. No, porque dices tú, pues, o sea, tú llegas a este país y dices, no, pues para que yo haga o me gradúe y ves graduaciones y dices, qué bonito, ¿no? Pues ya cuando estás parada ahí, dices, wow, o sea, se siente esa vibra, esa emoción.
7: Y ese orgullo también, ¿no?
6: Claro,
7: porque
6: claro.
7: De pronto en nuestros países de origen, algunos no tuvieron la oportunidad de terminar y verte terminando en otro país.
6: Sí.
7: Sí. Se debe de sentir mucho orgullo.
6: Sí.
7: Para nosotros fue muy especial verlos ahí caminando, pero lo más importante en esa noche son los estudiantes. Entonces, esperamos que hayan disfrutado mucho ese momento y que es con lo que se queda, que dice, eso fue lo más especial para mí en ese momento.
6: Pues el estar parada y el recibir el diploma que jamás imaginé que lo iba a hacer aquí, ¿no? Fuera de mi país, pero muy emocionante.
7: ¿Le gustó compartir con sus compañeros o ya era de ya quiero que termine?
6: No, todo, o sea, inclusive en la mesa conocí gente que no estuvimos en la clase y no, pues mucho gusto y conocer gente más.
7: De la clase en línea estuvieron compartiendo,
6: ajá, sí,
7: ¿verdad?
6: Sí,
7: es
6: sí,
7: parte
6: sí.
7: También muy bonito, ¿verdad, Nelly? Sí. De las clases de GED, que se logra una buena comunidad durante las clases. Me tocó verla a usted junto con los demás compañeros ahí apoyándose en matemáticas. Sí. Me tocó verlo sufriendo con matemáticas y cómo todos estaban ayudando. De pronto los que no le tenían tanto miedo a la materia, ayudando a los que batallaban un poquito más. Entonces, ¿qué nos puede platicar de los días de clases?
6: Para mí, o sea, la matemática sí me gusta. Lo que sí se me hizo bien difícil fue el ensayo. Lo final. O sea, fue lo más estresante para mí, porque no me gusta leer. Entonces eso fue lo más estresante. Pero al final de cuentas la maestra para ahí, sentadita conmigo, desde las 3 de la tarde hasta las 9 y media de la noche. Y me decía, ¿y esto? ¿Y lo otro? Y le digo, oh, maestra, así porque dije, ya, maestra, ya. Me dice, tú puedes. Pero eso fue lo, para mí, porque no me gusta leer. Pero matemáticas sí me gusta. Pero de ahí en fuera, todo bien.
7: Pero sí se puede, ¿verdad?
6: Sí,
7: se puede. Yo siempre les digo, si uno puede, todos pueden, ¿verdad?
6: Sí. Incluso Laura, una de las chicas que se graduó, le dice a la maestra Amparo, si tú me estudias, te gradúas ahorita el 14. Y dice, si asistes a las clases, no, maestra, yo le dije a mi familia que en 5 años. Y digo, ¿qué? Y el día que la vi en la graduación le digo, ¿cuáles 5 años? Mira, sí se pudo. Y dice, sí se pudo.
7: Sí sé de quién estás hablando.
6: Sí,
7: también me comentaba. Yo cuando llegué a la academia a preguntar por las clases, yo quería que me dijeran, ya no puede entrar por su edad. Dice, yo venía esperando, como dicen luego, ¿verdad? Buscando trabajos, pidiendo no encontrar. Hasta ahí llegó es estudiante de las clases y en menos de un año se estuvo graduando. Entonces, todos pueden lograrlo. Así ¿Y es. Qué siguientes planes tiene Nelly? ¿Tiene más
6: sí, metas? Pues, tengo mis metas de entrar de nuevo a Madison College. vamos a ver qué es lo que... Bueno, ya estuvimos en el programa que están ofreciendo. Entonces, estoy por decidirme en algo.
7: Y es lo bonito del programa, ¿verdad? Porque sí. El GED no es el último paso para los estudiantes, más bien es el uno de los pequeños escalones que deben de subir para seguir estudiando. Y como bien dice Nelly, Madison College ofrece infinidad de opciones, tanto certificaciones, carreras cortitas, carreras de 4 años. También hay otras organizaciones que ofrecen, pero siempre el requisito que te piden, tener el GED o el HSED, la equivalencia de high school, ¿verdad? Entonces, es lo bueno de estos programas que no significan el final, sino que exacto, es el principio para algo mejor.
5: Uh-huh. Sí, y ese siempre es lo que estamos viendo cada vez más. Yo creo que cada vez más los estudiantes están viendo el GED, el HSD, el bachillerato como un paso hacia algo. No es el objetivo simplemente el programa, y es lo que nos gusta ver, porque es precisamente eso, que la gente va avanzando a diferentes niveles en sus carreras. Quizás hay personas que empezaron a estudiarlo por ser un ejemplo para sus hijos, por decir, si yo me gradúo, tú te gradúas, pero después siempre yo creo a todo el mundo le pica la curiosidad de ver qué más puedo hacer, o este es algo que siempre me quedé con el gusanillo de hacer esto y nunca lo pude hacer en mi país, y entonces ahora quizás es el momento de hacerlo. Y hay muchas opciones, desde cuestiones de oficina, cuestiones de salud, sacas el título de asistente de enfermería, del de sacar sangre, flebotomía, mecánica, hay muchísimas opciones y cada uno puede encontrar su camino. Y sí, y la graduación realmente siempre es para el personal de la Academia Latina. Creo que es ese momento en el que todo cobra sentido, el trabajo que se hace todo el año tiene sentido, porque ves lo que significa para los estudiantes, para sus familias, para toda la comunidad en general. Así que eso. Y Laura, después de un año con Nelly, ¿todavía no le tienes confianza para tratarle de tú?
7: Sí, pero en México nos acostumbran a hablar de usted.
5: ¿Me puede la educación que me dieron?
7: Sí, así es. Nelly, quisiera decirle algo a las personas que le están escuchando, que de pronto no se animan a preguntar, o qué les quisiera decir a los que nos están escuchando ya como graduada.
6: Pues miren, acérquense a la Academia Latino. Siempre va a estar aquí Laura presente, muy buena persona, Julio, todos muy buenas personas, para que pues ahora sí hagan su sueño realidad al sacar el GED. No es nada difícil, solamente más que nada empeño. Y pues es algo que en cualquier trabajo no lo piden, o sea, por muy sencillo que sea el trabajo, tiene GED, y pues ya con ese GED ya no agarraste una buena posición en laboral. Entonces yo les aconsejo, háganlo, acérquense a la Academia Latina y estudien, saquen su GED. No es fácil, pero con esfuerzo y mucha dedicación. Y bueno, el apoyo más que nada que tenemos de parte de ustedes, de Madison también, se puede.
7: Muchas gracias, Nelly. Pues siempre les digo, ¿verdad?, que es mucho el compromiso de los estudiantes, porque las herramientas ahí están, entonces nada más es que ustedes quieran tomarlas. Les diría, por último, que no tengan miedo de preguntar, que uh-huh, se acerquen a la academia. Como ya dijo Nelly, siempre están acompañados por personal de la academia, de Madison College. Entonces, no tengan miedo de preguntar. También hay clases que se... si de pronto dicen, no, salgo tarde de trabajar, o no tengo con quién dejar a mis hijos. Siempre hay opciones en las clases en persona, en línea. Entonces, no tengan miedo de preguntar. Los esperamos con todo gusto. Pueden pedir informes en el teléfono de la Academia Latina, que es
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7: Muchas gracias. Mirar. Sí, así es. Esperamos su llamada de los que nos están escuchando y tienen interés.
5: Sí, entonces ahí estamos. Y vamos a pasar ya a hablar de un programa que va a empezar dentro de no tantísimo, dentro de poco. Y tenemos aquí a Carlos y a Nicole para hablar de él, que es el programa de preaprendiz en construcción. Acabamos de hacer uno hace poquito y ahora vamos a empezar con este otro. Entonces, Carlos, ¿nos puedes contar un poco qué es, quién puede ser parte de este programa, qué es lo que se va a ofrecer? ¿Qué es lo que puede, de qué manera este programa puede ayudar a las personas que ya sea que estén ya en la industria de la construcción o quieran empezar dentro de esa industria?
8: Sí, gracias, Julio. Pues en la academia estamos muy, muy emocionados porque vamos a comenzar pronto nuestra tercera promoción de este programa de preaprendizaje para obreros de la construcción. En esta tercera promoción la hemos organizado en alianza con Madison College. Los dos anteriores los habíamos hecho con el Sindicato de Obrero Internacional de Obreros de la Construcción, LIUNA. Este programa está diseñado para tanto para personas que quieren comenzar una carrera en la industria de la construcción, como quieren mejorar sus conocimientos, ya trabajan en la industria de la construcción, pero quieren

0: mientras trabaja y a la vez pues gana el trabajador gana un salario. Entonces, al trabajador en ese modelo se le paga un trabajo del que solo conoce lo básico y por aprender el oficio mientras trabaja. Sin embargo, se conoce que una barrera común para entrar en estos programas es que muchas personas que no tienen esos conocimientos básicos o mínimos muchas veces no son atractivas para los empleadores que están reclutando aprendices. Entonces, por eso el programa se llama programa de preaprendizaje. Entonces, el objetivo del programa es brindarles a dichas personas en este curso que vamos a iniciar pronto. Serán 2 semanas de instrucción con Madison College, donde las personas obtendrán los conocimientos básicos en materia de construcción y se les pueda preparar para que sean más atractivos para el empleador. Nicole, ahora más adelante nos va a profundizar un poco en lo que va a incluir la instrucción de Madison College. Entonces, el corazón del programa es ese entrenamiento de 2 semanas con Madison College, pero va a estar acompañado con la preparación de los participantes en la búsqueda de empleo, la exposición a empleadores en la industria de la construcción, ferias de empleo y otras referencias que haremos a distintas compañías de las cuales la feria de empleo que hablaré más adelante. Finalmente, el programa también facilita que los participantes obtengan algunas de las certificaciones que son importantes en la industria de la construcción, como por ejemplo la tarjeta de 8 a 10 de seguridad en la construcción. Esa certificación la vamos a ofrecer en español el sábado 19 de septiembre de 10:30 de la mañana a 4 de la tarde en la Academia Latina, y el domingo 20 de septiembre de 8 de la mañana a 1:30 de la tarde. También vamos a ofrecer entrenamiento en CPR y primeros auxilios y entrenamiento en control de tráfico en la industria de la construcción. Sin embargo, las fechas de estos dos certificaciones, entrenamientos, las anunciaremos la próxima semana. Entonces, la academia les brindará apoyo a todas las personas que quieran para participar, ayudándoles a mejorar también su hoja de vida, a prepararlas para las entrevistas. Los contactaremos y haremos un seguimiento y un acompañamiento muy cercano y de largo plazo a las personas que participen en el programa para conectarlos con los empleadores de la industria de la construcción. El programa es completamente gratuito y requiere que los participantes tengan un nivel de inglés básico que les permita entender la instrucción, que va a ser en inglés en su mayor parte, pero especialmente o más importante es que puedan entender instrucciones básicas en materia de seguridad en la construcción, uh-huh. que es bien importante.
1: Sí, entonces seguramente si se matriculan, si vienen a la Academia Latina interesados en esto, les podemos, si el inglés no es su lengua nativa, les podemos hacer una prueba de inglés, una evaluación de inglés para asegurarnos de que están en el lugar adecuado. Seguramente un nivel más como intermedio, si alguna vez han tomado alguna clase con nosotros o en Madison College, el nivel intermedio normalmente es lo que se pide para empezar. Y sí, estos programas de aprendiz, que para la gente que sea más nueva por aquí, por Estados Unidos, sería lo que en nuestros países serían estas estudios, carreras técnicas, seguramente en la mayoría de los países se hablan, como para hacerte electricista, fontanero, albañil. Y lo bueno de aquí es que lo puedes sacar, puedes obtener tu título para luego poder empezar a trabajar y ganar muy bien, ganar unos sueldos muy significativos, y puedes estar estudiando y al mismo tiempo estás trabajando y cobrando. Entonces esa es la gran ventaja, que puedes ya trabajar con empresas que una vez que termines el programa también te pueden graduar. Y los programas está abierto para todo el mundo, porque a veces la traducción del programa este de llamar los programas de aprendiz suena un poco así como a niños, jóvenes, la idea de aprendiz, pero no, en los programas que hemos tenido desde muchachos de justo que acaban de cumplir los 18 años recién salidos del high school a señores de 60 años.

0: que han estado trabajando toda su vida y ahora han decidido que, bueno, que igual es el momento de hacer algo mucho más específico, concreto. Entonces, Nicole, ¿nos puedes hablar un poco más de qué exactamente en estas dos semanas son, verdad? En estas dos semanas, ¿qué es lo que van a ver los estudiantes en la clase?
1: Lo primero que queremos comunicar es que es una parte de todo el programa que pueden completar de construcción. So, van a recibir dos créditos hacia el programa que se llama Construction and Remodeling, que es un programa técnico de un año. En su totalidad son 32 créditos. Okay. So, al tomar este curso, pues ya tienen una clase o dos créditos y solo les falta 30 créditos.
0: Dos créditos gratis.
1: Gratis.
0: Que esos vienen a ser como $850 seguramente, son como 400 y pico por crédito.
1: Sí, entre 500 y 800.
0: Sí, así que piénsenlo, es una manera de empezar la carrera y empezar a tener esos estudios de posgrado, si quieren llamarlos así.
1: Y lo bonito es que el salón o las áreas son completamente también nuevas. Acaban de abrir el nuevo centro de construcción el otoño pasado, entonces van a estar en laboratorios, les llamamos nosotros, haciendo todo lo que estén aprendiendo en el classroom, pero le llamamos hands-on learning, ¿no? Todo lo práctico en las manos, y como Julio mencionó, pues no es para las personas que no tengan ningún tipo de conocimiento, sino es para las personas que quizás ya estén incluso trabajando en la industria y puedan tener esas certificaciones que les va a poder otorgar más pago.
0: Sí, entonces me perdí aquí. Estaba escuchando con tanta atención que perdí la agenda. Vamos a tener, Carlos, vamos a tener por ahí unas sesiones informativas para las personas para darles, para que sepan un poco en lo que se están metiendo, porque una cosa que sí es importante, queremos, es un entrenamiento bastante intensivo de dos semanas, básicamente de tiempo completo. Entonces sí queremos que la gente que se comprometa, que asista, que aproveche al máximo esta oportunidad, porque lo hemos visto ya, ahora que acabamos de terminar uno de estos programas, ¿cuántas personas? Como 5 personas de las que estaban ahí ya han conseguido trabajo, gracias a ese programa y a las conexiones con empleadores de la Academia Latina. Entonces sí queremos que se aproveche al máximo. Entonces, ¿cuándo puede la gente recibir información mucho más específica?
2: Sí, estamos organizando dos sesiones informativas y las personas interesadas solo requieren asistir a una de ellas, no a ambas. La primera sesión será el jueves 17 de septiembre de 6 a 7 de la noche en Madison College, en el campo de Truax. La segunda sesión será el sábado 19 de septiembre de 9 a 10 de la mañana en la Academia Latina. Como mencioné anteriormente, las personas que estén interesadas en el programa y quieran también hacer el entrenamiento de OCHA, esa puede ser una buena opción, porque la sesión informativa será inmediatamente antes del entrenamiento de OCHA. Entonces pueden ir a la Academia Latina de 9 a 10 de la mañana a la sesión informativa y luego hacer el entrenamiento de 8 a 10, que comienza a las 10 y media de la mañana a las 4 de la tarde y que continúa el día siguiente, domingo 20, de 8 a 1 y media. Entonces, el programa, nuevamente, las fechas son del 5 al 16 de octubre, lunes a viernes, de 8 de la mañana a 4 de la tarde. Todo la instrucción, todo el entrenamiento manual será en el Madison College y tendrán el acompañamiento permanente de la academia con las certificaciones que se ofrecen de OCHA, de primeros auxilios, de flagging.
0: Abanderado lo suelen traducir, que siempre suena muy raro, digamos control de tráfico,
2: control
0: en construcción.
2: además de todos los servicios de apoyo que les brindaremos para elaborar su hoja de vida o mejorarla, para ponerlos en contacto con empleadores que están en este momento contratando, y la feria de empleo también que estamos organizando. Para mencionar, los requisitos del programa son los siguientes: ser mayor de 18 años. Por cuestión del financiamiento, estar autorizado para trabajar aquí en los Estados Unidos, tener capacidad para realizar trabajo físico que es exigente, como el trabajo en construcción, Algo que es muy importante para nosotros, el compromiso con una excelente asistencia. Y esto es bien importante porque esa es una de las expectativas que existen en la industria de la construcción. Entonces, es una industria que paga muy bien, pero a la vez son muy exigentes, te exigen puntualidad. Incluso si el horario es de 8 de la mañana a 5 de la tarde, por decir algo, la expectativa de los empleadores es que tú llegues media hora o 20 minutos antes de iniciar tu trabajo. Entonces, la puntualidad es muy importante. Tener un transporte confiable, de tal manera, ya sea tu propio transporte o que alguien te lleve, para que puedas ir todos los días a Madison College, a ese entrenamiento. Y como ya mencioné, los conocimientos básicos de inglés para comunicación y comprensión y de las normas de seguridad en el trabajo. Entonces, si están interesados, nos pueden contactar en la Academia Latina y les brindaremos la información necesaria. Pueden ir a nuestras oficinas o llamarnos el número de la Academia, como Julio. ¿Cuál es el número de la Academia?
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2: O pueden llamarme o llamar a nuestro equipo directamente al 608-513-4573. 1522.
0: Lo está leyendo, es su número y lo está leyendo. No se lo sabe su propio número de teléfono.
3: ¿Por quién tenemos que preguntar, Carlos, si estamos con interés?
2: Pueden preguntar por mí, Carlos Arenas, o por Atalia Domínguez, también coordinadora del programa de construcción.
0: Tampoco, no tenemos ni tantos Carlos ni tantas Atalias, así que con el nombre solo ya también vale, no se tienen que aprender el apellido. Entonces, simplemente así como un resumen, la clase va a ser en el este de la ciudad, en el campus de Truax de Madison College. Para los que no les suene, está ya casi cerca de Stoughton Road y East Washington. Por el aeropuerto, justo detrás del aeropuerto, porque mucha gente igual piensa Madison College y solo tiene en mente aquí el de Park, pero la clase será en el este de la ciudad y es de todo el día, de 8 a 4 de la tarde, así que necesitan tener esa disponibilidad de tiempo. Yo creo que les puede interesar hacer hueco para un programa así, porque ahí sí pueden aprender si realmente luego les interesa empezar un programa completo de aprendiz en construcción. Y lo que les decimos, los sueldos después, una vez que consigues el título de, aquí en Estados Unidos lo llaman journeyman, el título sería de obrero capacitado, no sé, en nuestros países, en cada país lo llamaremos de una manera, pero es, digamos, el tener la licencia para poder realizar esa profesión, los sueldos son muy altos. Estamos hablando de $50 la hora, $60 la hora, con muy buenos beneficios en la mayor parte de los casos. Así que, igual si son jóvenes o tienen algún sobrino hijo que está por ahí que no sabe muy bien para dónde ir, son 2 semanas que le pueden abrir realmente el camino y ver cuáles son las opciones, las expectativas que pueden tener en esa profesión. Y es algo que se está viendo ahora cada vez más. Los estudiantes, una vez que terminan el high school, cada vez menos estudiantes están yendo a la universidad y más están optando por este tipo de programas de aprendiz. Así que es algo que, si no tienen mucho contacto con ellos, si no lo saben, vengan a la sesión de información, estén atentos a nuestro Facebook, lo iremos anunciando todo por ahí, y así pueden ver cuáles son las opciones. ¿Alguna cosilla más que se nos haya quedado por ahí en cuanto al programa de construcción?
2: Bueno, quería mencionar o resaltar algo que Nicole acaba de mencionar, que Madison College tiene un nuevo centro de construcción, que tú mencionabas que lo llaman el laboratorio de aprendizaje práctico, lo cual me parece súper interesante. No sé si nos puedes también comentar un poco más, cómo lo han usado, qué particularidades tiene el laboratorio.
1: Personalmente todavía, de hecho, no he podido ir a visitarlo. Sí, sí conocí el que teníamos antes en Commercial Avenue, porque ahí era el centro donde tenían todo lo que es construcción. Pero es un edificio de 30,000 pies cuadrados, tiene 2 laboratorios grandes. El primario es donde aprenden todos los fundamentales, tienen todo el equipo, los materiales que estarían usando como si estuvieran trabajando en el field. Y en el otro es donde ya están haciendo, poniendo todo ese conocimiento que aprenden de cómo manejar los tools, ¿no? De forma safe, y todo lo que aprenden, ¿no? Para principio, al segundo laboratorio saltan para aplicar lo que aprendieron sobre ese programa. Pero es muy bonito por las fotos que he visto. Si quieren venir a tomar un tour, vamos, también yo tomo el tour con ustedes y así aprendemos juntos. Pero sí, eso es un espacio muy, muy grande, muy nuevo. Está un poco oculto, o quizás no lo vean. Están acostumbrados a ver el edificio grande de Truex. Este edificio está en la parte de atrás, pero es completamente nuevo. Y eso es lo bonito de Madison College, es que cada vez estamos trabajando con los empleadores para ver qué tipo de empleados necesitan, qué conocimientos necesitan, y basado en eso también diseñamos los cursos, los laboratorios, para que los estudiantes tengan toda esa experiencia que necesitan, como si estuvieran ya en el trabajo.
3: Yo tengo una pregunta ahí. Si yo no tengo nada de conocimiento en respecto de lo que es construcción, ¿no puedo aplicar al programa?
1: No, sugerimos que vengas especialmente a este programa de preaprendizaje para que así puedas entender los fundamentales, fundamentals of construction, para que empiecen, como les digo, desde cero, como si no supieran nada, o también para las personas para que puedan reforzar los conocimientos que ya tienen.
3: Gracias.
2: Sí, yo también quisiera agregar que los cupos que tenemos son limitados. Entonces, por eso es fundamental asistir a las sesiones de información para que las personas que estén interesadas sepan si realmente el programa es para ellos. Y también luego de asistir a... después de la sesión de información, pueden inscribirse porque les vamos a hacer una entrevista de entrada, porque es parte del proceso de selección. O sea, no solamente te inscribes y ya obtienes tu cupo. Aquí vamos a hacer un proceso de selección, y el criterio principal para escogerlo es que la persona realmente tenga interés en entrar o mejorar sus conocimientos en el tema de construcción. No que, digamos... Quizás tienen la curiosidad de personas que acumulan a veces entrenamientos, pero se dedican a otras cosas. Entonces, lo cual está bien, pero aquí en el curso la prioridad es personas que quieran inmediatamente usar esos nuevos conocimientos. Entonces, como mencionamos anteriormente, el objetivo principal es que puedan ingresar a estos programas de aprendices con las empresas, pero esa no es la única meta. Hay otras personas que, de todos modos, porque el programa les es una mejoría muy importante en su hoja de vida, de tal manera que pueden conseguir mejores trabajos en la construcción porque ya tienen estos diplomas, estas certificaciones, estos conocimientos y con el respaldo de Madison College y la Academia Latina. Entonces, eso se ve muy bien en sus hojas de vida y es atractivo para las empresas. Como mencioné anteriormente, nosotros estamos trabajando con varias empresas de construcción para que y creado los puentes para que contraten a personas que han salido de nuestros programas, que han hecho estas capacitaciones. Entonces es una inversión importante. Me parece que obviamente es exigente, requiere sacrificios, porque no todo el mundo puede dedicar 2 semanas de tiempo completo. Algunas personas con las que han participado en programas anteriores han pedido permiso en sus trabajos, han tomado vacaciones para hacer este entrenamiento. Otros han hecho cambios en sus horarios de trabajo a medida de lo posible para poder hacer el esfuerzo de poder participar. Entonces, nuevamente, es una oportunidad que las personas que trabajan en la construcción pueden ayudar a dar un paso cualitativo muy, muy grande, que como Julio resaltaba, posiblemente les signifique una mejoría en sus ingresos en el corto y en el mediano y largo plazo.
0: Sí, así que es eso. O sea, una pregunta que nos suelen hacer es: yo quiero reformar la cocina en casa y quiero aprender a usar las herramientas. ¿Es este el entrenamiento para mí? La respuesta es no. Lo sentimos, pero no. Estamos pensando más en el objetivo, es que la gente consiga empleos, que se entre dentro de la industria. Entonces, y ya que estamos hablando de lo que viene después de acabar el entrenamiento de construcción, Carlos, vamos a tener una feria de empleo, una nueva feria de empleo. Todavía falta como dentro de 2 semanas, el 22 de septiembre. ¿Qué nos puedes decir de esa feria de carreras? Que ya saben que en la Academia Latina solemos tener una al mes y la gente suele ir.
2: Exactamente. La Academia Latina se ha especializado, digamos así, en organizar ferias de empleo. Ofrece esa enorme oportunidad a la comunidad latina de tener las ferias de empleo. La principal es uno de los meses del verano. Pero todos los meses del año, o la mayor parte de los meses del año, organizamos ferias. La próxima será el jueves 22 de septiembre, de 3 a 7 de la noche. En la Academia Latina, para las personas que no están familiarizadas con nuestra dirección, nunca han ido, estamos en el 2909 Landmark Place, aquí en Madison. Entonces, la feria está en ese espacio de 3 a 7, no significa que tienen que estar todo el tiempo, pueden llegar a cualquier hora en ese horario. En este momento, o para esta feria, tenemos aproximadamente 8 empresas que ya están confirmadas, que son Advance America, la ciudad de Madison, Fortrex Solution, Macy's Staffing Solution, Miron Construction Company, Sun Prairie Area School District, The Bull Rat Company, LLC, y United Point Health Meritor.
0: Sí, así que vamos a tener esta carrera. La última que tuvimos fue la grande. Hacemos unas 2 grandes al año y las otras son las mensuales. Llegaron como 160 personas a la feria. Así que sí, así que no, ahí les estaremos esperando. Ya les mandaremos más información a través de nuestras redes sociales para que estén informados y puedan registrarse de antemano. Otra cosa igual de la que podemos hablar también, estamos teniendo fortaleciendo el área de empresas, de negocios, emprendimiento en el área. Entonces estamos teniendo una serie de talleres también de utilización de cuestiones digitales, cuestiones de computación para dueños de negocios. Entonces vamos a tener, ya tuvimos una de contabilidad para aprender a utilizar una herramienta de contabilidad, y la siguiente que vamos a hacer es, vamos a tener una el próximo jueves, porque lo tuvimos que retrasar, lo íbamos a hacer este jueves, vamos a tener una el próximo jueves para enseñar a las personas para que tengan más visibilidad sus negocios, para que sean más presencia en línea y que si la gente los busca los puedan encontrar. Vamos a enseñarles a cómo crear sus perfiles en Google, del perfil de negocios, porque es algo incluso ayer mismo estaba buscando para dar recomendaciones de estas, las personas que nos ayudaron en la graduación, y algunas no tenían el perfil, algunas de esas empresas no tenían su perfil en Google, entonces no pudimos ni darle un review, una recomendación. Entonces es importante, si alguien está interesado, estén atentos a nuestro Facebook, ahí van a tener toda la información para apuntarse, reinscribirse en las clases. Y no sé, ¿algo más nos falta por ahí? Que ya estamos terminando.
2: Sí, quizás mencionar que también la Academia Latina ha venido organizando una serie de talleres para personas interesadas en, que están interesadas o pensando en comprar una vivienda.
0: Gracias.
2: Son 3 sesiones. La primera sesión fue el miércoles pasado y las otras 2 sesiones serán los próximos miércoles, que si recuerdo bien es 9 y 16, de 5:30 de la tarde a 8 de la noche, en la Academia Latina. Entonces, si están interesados, pueden, por favor, llamar a la Academia Latina, contactarse con Charlie Chavarría y registrarse.
0: Sí, es importante. Y puede ser ya sea que estén pensando en comprar casa inmediatamente o que simplemente quieran saber un poco cómo funciona de cara al futuro. Siempre es bueno, porque realmente aquí en Estados Unidos es un proceso complejo, que hay que tener muchas partes en movimiento y es difícil uno solo, es muy fácil perderse, así que es bueno saber cuanto antes cuándo. ¿Qué pasos hay que tomar antes de tomar la decisión ya final de comprar la casa? Si puedes, porque siempre es el mercado, no está muy maravilloso, pero bueno, está, pero es bueno ir dando esos pasos. Y Nelly, ¿algo para despedirnos? No, ¿quieres?
4: Pues, muchas gracias a ustedes, Madison College, Laura, Julio. ¿Qué más les puedo decir? Sigan apoyando a la gente que está o que estuvo igual que yo, y pues la gente que está allá afuera, acérquense a Laura, acérquense a la academia, que sí se puede. Y muchísimas gracias.
3: Muchas felicidades, Nelly.
4: Gracias.
3: Por su graduación.
4: Gracias, gracias.
0: Sí, muchas gracias a todos por escucharnos. Desde aquí se despide Lupita Montoto, que con este catarro que agarré sueno como Hugo Sánchez. Se me está quedando voz de Hugo Sánchez, así que un saludo desde su cadena amiga, La Movida Radio, donde sí la mueves.
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0: excelente.
1: Ay, ¿qué le puedo contar? ¿Qué le puedo decir? Bienvenidos, amigos, a su programa en vivo con Víctor Arellano. Como siempre, agradeciendo sinceramente su compañía esta mañana en esta charla amena, en donde vamos a exponer puntos y temas de interés para todo el mundo. Una hora en donde entramos en un mundo interesante, de análisis de lo que acontece en este mundo que nos rodea. Recordándole que por medio de este programa, nuestro objetivo no es ofender ni convencer, ni proponer agendas de beneficio personal. No tratamos de ofender porque respetamos a los demás, así como a nosotros mismos. Ni tampoco tratamos de convencer porque sabemos que la verdad produce temor a pueblos y naciones que tratan de mantener a sus pueblos oprimidos en la miseria, en la ignorancia. Ni tratamos de proponer porque no escribimos para la política, sino para la historia, nuestra historia. Nuestra historia que navega día a día en este mundo interesante. Por medio de este programa buscamos exponer la verdad, no importa qué perfecta o imperfecta, no importa qué dura o bella esta misma sea. Pues somos de la opinión, a riesgo de equivocarnos, que la misión de un buen crítico es buscar la verdad entre la penumbra y la manipulación, ya que un buen crítico debe de ser el primero de los hombres honrados, mujeres honradas, que examinan la verdad sin ensuciarla, y los primeros valientes para proclamarla en voz muy alta, aunque el género humano nos deteste y aunque el mundo entero se nos venga encima. ¿Por qué? Porque la verdad, compañeros, no tiene precio, no tiene partido político, no tiene color, no tiene parentesco, no tiene frío, no tiene color, no tiene barrio ni país. La verdad es cruda, bella, humilde y a veces arrogante. Bueno, siempre trato de determinar hacia dónde vamos como un ser humano. ¿Qué dirección vamos a llevar? Y siempre me pongo a pensar por qué no hemos elevado nuestra calidad de seres humanos. ¿Por qué aterrizamos en este planeta y tratamos de distinguirnos, ya sea por raza, color, medio social? Y últimamente la nación se hunde en el desquicio familiar. Madres asesinando hijos, hijos asesinando a toda la familia, y un desquicio elevado causado principalmente por las drogas. Hijos desalojando a padres de sus propiedades, olvidándoseles quién los trajo a este planeta. Y por el otro lado, el gobierno ahora ataca al país más leal de los Estados Unidos, Canadá. Y Canadá se defiende y toma el liderazgo contra los abusos y las, ¿qué le puedo decir? Las corrientadas que estos países están intercambiando. Pero por el otro lado, el Partido Demócrata hace explosión con un miembro que jamás se nos imaginó iba a romper la barrera del ruido. El senador Ossoff, se lo deletreo, O-S-S-O-F-F, que está llenando los estadios, los centros de reunión, con ataques directos a la administración, haciéndonos saber la corrupción tan inmensa, los abusos, y de repente no solamente el pueblo demócrata, pero hasta ciertos republicanos de sentido común. ¿A qué me refiero cuando digo sentido común? Personas que se ponen a pensar en lo que es correcto, justo, basado en un sentido común. Y me regreso a este triste caso que está a punto de decidirse por el jurado, en donde una madre, supuestamente, basado en una depresión después del parto, y hago hincapié que este servidor no tiene absolutamente ningún derecho de juzgar los efectos que la mujer sufre después del parto, por razones muy obvias, por razones muy obvias. Aunque también puede existir un desenlace psicológico cuando los padres pierden a los hijos, ya sea por medio de una disputa de divorcio o por la muerte de los hijos. Pero este caso me ha tenido ocupadísimo. Una madre joven que también, de acuerdo a la información, estaba muy allegada, bueno, esta es mi opinión, a uno de los miembros de la iglesia. O sea, parece que por ahí hay ciertas cosas. Pero haber asesinado a su bebé de 8 meses, a un angelito, a un bebé de 3 años y el mayor de 5 años, nos deja con una interrogatoria profunda. ¿Qué otros posibles puntos pudieron influenciar? Hemos tenido muchos casos en donde la supuesta matricida había desarrollado una relación con el miembro de la iglesia también, y eventualmente cometió ciertas tragedias similares. Y ahí se concluyó que era culpable de asesinato, ya que esto es lo que se está confrontando o enfrentando esta joven madre de 3 pequeñitos, 5, 3 años y 8 meses. Pero por el otro lado, tenemos hijos asesinando a toda la familia. Y tenemos un desquicio elevado, causado principalmente por drogas, como se acaba de ver en California, donde el hijo de un supermillonario actor y su esposa llegó a casa y los asesinó con cuchillo. Y ahora está alegando que también tiene problemas emocionales. Bueno, nos trae el último caso en el cual a un padre se le dio prisión por muchos años por no haber cuidado al hijo que estaba trayendo armas a la casa y que con una de esas armas cometió una matanza. Ahí también existe la situación de negligencia. Si usted ve que su casa está llenando de armas, de drogas, de elementos nocivos, usted puede correr ese peligro. Si usted sabe que hay drogas en su casa, que hay, desde ahí se están vendiendo, el gobierno federal le puede tomar su propiedad, porque su propiedad se está usando como un puesto de drogas. Se lo digo a todo mundo, especialmente a los padres que desgraciadamente tomaron una ruta equivocada y se hacen partícipes de tal mercancía. Se lo digo porque pasa muy seguido. Bueno, tenemos un programa interesantísimo. No se nos vaya. 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
1: 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Regresamos.
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0: 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Y estos temas originales que está escuchando los puede encontrar en la plataforma de YouTube y busque la página Víctor Manuel A y póngale un punto. Víctor Manuel A. Punto. Y ahí encontrará esa selección de canciones originales y producciones de Arellano, de Víctor Manuel Arellano. 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
1: Ay, ¿qué le puedo contar? ¿Qué le puedo decir? 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

existe Milwaukee. Sí, lo digo yo. Me refiero, existe para nosotros. Desde embarcarnos en cambiar la ley del migrante para que se le pagara justamente, para que se le diera habitación digna, hasta asegurarnos que se le pagan los contratos y de que se les cumple toda la temporada por la cual vienen a trabajar. Y lo bueno es que una vez que cumplimos muchas de esas tareas, dejamos que el resto de nuestra, pues, ¿qué le puedo decir? Nuestras generaciones. Bueno, está increíblemente interesante la situación de la comunidad inmigrante, ya que aparentemente la administración está usando estas redadas tan increíblemente crueles e inhumanas para poderse ganar el voto del americano anglosajón que tiene prejuicios porque ni nos conoce, ya que somos un grupo base para la economía de los Estados Unidos en todos los aspectos: construcción, hotelería, hospitalería, el campo, todo lo que existe de trabajo manual lo hacemos nosotros. Pero hoy 50,000 inmigrantes fueron removidos en un mes. Y usted se pregunta, bueno, ¿por qué está tan terco con nosotros? Porque está pegándole al sentimiento prejuicioso de muchos que no nos quieren ver aquí. Y por lo tanto, las redadas están totalmente fuera de control. Y se lo explico una y mil veces, porque de repente, después de haber estado aquí 15, 20 años, y usted no pone atención y toma todo esto como no me va a pasar a mí, le va a pasar. Por el otro lado, aparece una luz en el Partido Demócrata. Y sí, admito que los he estado atacando. Le llamo el partido restúpido. Al Partido Republicano le llamo el partido retrógrada, porque quieren regresarse al pasado. Pero este Partido Demócrata ha sido verdaderamente, por los últimos 20 años, el partido restúpido, enfocándose en cosas que no tienen nada que ver. Que si se libera la marihuana, que si se puede reorganizar el cuerpo, cosas tan íntimas y privadas. Pero de repente empieza a haber una luz con varios miembros del Partido Demócrata, que yo les llamo de sentido común. Y este senador, que a diario sigue sacando a relucir todos los errores, todas las desquiciadas ideas de esta administración, el último lo acusa de un narcisismo profundo, porque ahora quiere que su cara esté en todas las monedas americanas. Imagínense nada más. Yo nunca quería deshacerme de las monedas, pero ahora sí, mi tarjeta de crédito de aquí en adelante. Bueno, si Jorge me dejó allí un centavo por ahí. Pero en sí, embarcado en cosas que no vienen al caso. Y al atacar a Canadá, Canadá ahora está atacando a los Estados Unidos. Y ahora está amenazando a todos los países que no estén de acuerdo con los Estados Unidos con respecto a la guerra de Irán. La situación está desesperante y por eso necesitamos alguien que venga a salvar el país. Y yo le aconsejo, yo no estoy votando por nadie, que escuche a este senador Ossoff, una O, una S, una O, doble F, Ossoff. Y sí, es un profesionista muy preparado, con un conocimiento de la política, de la ley, de la historia y de todos los errores de corrupción que se están llevando a cabo, y que no está excluyendo a nadie, que dice abiertamente que el país de los Estados Unidos no es

Para un grupo nada más, es para todos nosotros, porque recuerde que hoy mismo se está llevando a cabo el destazadero de territorios por los países más abusivos. Todo empezó con España y luego los Estados Unidos vinieron y lo sacaron. Luego llegaron los franceses y los Estados Unidos lo sacaron. A los ingleses lo sacamos. A los mexicanos le robamos. Así que no es un país simplemente de un grupo. Pero a menos que encontremos a un paladín, por decirlo así, aunque no creo en eso, vamos a seguir esperando a que nos saquen a todos, cuando tenemos todo el derecho. Ya sea que seamos ciudadanos, residentes, o que seamos trabajadores que no hemos cometido ningún crimen serio. Otra vez, no le estoy explicando que vote, pero ponga atención, porque de repente, ya cuando yo había abandonado cualquier idea de envolverme con estos grupos, de repente vemos una luz aquí, y aparentemente todo mundo ya lo ve como un candidato, no solamente del estado al cual representa, que es el estado de Georgia, y por lo tanto, todo mundo ya empieza a verlo como un verdadero reto al partido retrógrado. Otra vez, estamos hablando del senador Ossoff. O-S-S-O-F-F. Escúchelo. Porque es lo que yo le llamo personas que necesitamos de sentido común. No con grupitos que traen su propia agenda de cómo quieren que aceptemos sus ideas. Vamos a regresar y vamos a hablar de las cosas más importantes que le interesan a usted. Regresamos.

0: 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Y esta música original también la puede encontrar a través de la plataforma de YouTube. Ya son, por un tema, 1,500,000 de vistas que se tiene cada uno de esos temas originales de Víctor Manuel A. Punto, que es el abogado titular que nos acompaña aquí de Arellano en Phoebus. Búsquelo en YouTube como Víctor Manuel A. Punto. Pero vámonos directamente hasta la movida de Madison, que ahí está Jesús para compartirnos el número telefónico.
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0: ¿Qué le puedo pedir? ¿Qué le puedo decir? ¿Qué le puedo contar? Ya casi nos quedan como 15 minutos para terminar nuestro programa. Pero antes que nada, quiero recordarle, obviamente, que cualquier daño que usted haya sufrido debido a la negligencia de terceros partidos, usted tiene un reclamo. Otra vez se lo repito. Si usted ha sufrido un daño debido a la negligencia, al descuido de terceros partidos, usted tiene un reclamo. Ya sea una caída en una tienda, porque estaba resbaloso y no pusieron ningún anuncio alertándolo, ya sea en las vías públicas, accidentes automovilísticos, usted tuvo un accidente en donde no fue su culpa, o al menos no fue más del 50% de su culpa, usted tiene un reclamo. Y los reclamos incluyen no solamente la pérdida de su propiedad, de su carro, las cuentas médicas, las cuentas de terapia, si perdió trabajo, días de trabajo, si usted va a tener un problema en el futuro, todo eso se puede recuperar. El error que existe ahorita es la gran cantidad de alimañas que andan por doquier. Ahora he visto anuncios de agencias que ni siquiera son abogados que le están ofreciendo a usted que ellos pueden recuperar dinero para usted. Le voy a explicar esto. Aquí en el estado de Wisconsin y en todos los Estados Unidos, usted tiene que tener un abogado que esté certificado, que sea un doctor en derecho por la Suprema Corte, y no cualquier charlatán que de repente quiere meterse en su asunto, que no tiene ni la habilidad de decirle al seguro, si no me das algo justo te voy a demandar. No, porque no son abogados. Lo único que pueden hacer es rogar y ahora ponerle presión a usted para que acepte algo que no es justo, porque esas personas no tienen ni la experiencia para evaluar todos los elementos de negligencia, todos los derechos que usted tiene, desde hasta aparatos médicos que va a necesitar, si es un daño serio, si va a quedar lisiado para el resto de su vida. No se ponga en manos de charlatanes simplemente porque le están ofreciendo algo de inmediato. El accidente requiere que usted termine todo su tratamiento médico, que tenga paciencia, para que después el doctor nos pueda dar un reporte explicando cómo va a quedar, qué es lo que va a necesitar. Y tenemos que tener a veces hasta un economista. Todo eso nosotros lo conseguimos para usted. ¿Y qué cree? No nos tiene que pagar absolutamente un solo centavo si no recuperamos nada. Es una garantía. 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
0: Y le voy a recordar una cosa. 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
0: Y luego tenemos esa actitud de choques de personalidad. Y lo dejo con esto. Manejamos un caso de alguien que era muy bravo. Y lo sacamos adelante no solamente una vez, pero varias veces. Y de repente me llama un cliente y dice: abogado Arellano, nosotros queremos que nos represente a nosotros. Tuvimos un accidente muy serio, incluye mi esposo, mi hija. Y le pregunto, siempre le pregunto, ¿quién lo refirió a nuestro bufete? Ay, abogado, no le puedo decir. ¿Pero por qué? Es que me pidieron que no le dijera. Y le digo, bueno, ¿cuál es el secreto? Dice, bueno, se lo voy a decir, pero no le voy a decir. Y me dice el nombre. Y es el mismo tipo que constantemente está quejando. ¿Por qué? Porque hemos hecho un trabajo fabuloso para todo el mundo. Salvo aquellos que en realidad no tienen un caso. O que no tienen ninguna salida. Y suele suceder. Antes que nada, queremos asegurarnos de que recuerde que los fines de semana son los fines de semana en los cuales corremos peligro. Maneje las cosas con cuidado. No salga si no tiene que salir. Baile ahí en la sala de su casa, porque la situación ahorita se están concentrando en donde nos concentramos. Su amigo y servidor, Víctor Arellano, deseándole un feliz fin de semana. Hasta luego.

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1: Y continuamos con mucho más de la programación aquí en La Movida. 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

con la feliz viernes. Ya estamos a viernes, qué rápido. Ya estamos pues finalizando semanita, fin de semana largo, fin de semana rico, donde vamos a comer muchísimo porque ya es el Taste de Madison. Va a estar esto padrísimo ya este fin de semana. Va a estar muy, muy, muy bien. Así que saluditos especiales para todos y cada uno de ustedes. Qué buena onda que nos estén acompañando. Qué buena onda que ya estén acá con nosotros, porque ya prácticamente estamos festejando el fin de semana. Recuerden que el fin de semana es feriado, lunes no se trabaja, así que mire, todo va a estar perfecto. Vamos a arrancar con buena música para que te quedes conmigo hasta las 7. Te traigo historias increíbles el día de hoy. De todo te traigo un poquito para que, bueno, te informes y conozcamos cosas importantes que a veces no sabemos. Y bueno, por medio de la historia del mundo conocemos muchas cosas importantes. Así que muy pendiente por ahí. Vamos a irnos rápidamente con música. Llega por acá My Towers para cantarnos soleado, ya que pues aprovechando de que la tarde está soleada, pues qué te parece si ponemos la canción de soleado. ¿Sale, vale? Ahora pues, arriba ese ánimo. Venga, muy buenas tardes, bienvenidos.

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1: Así es, aquí estamos echando la galleta, claro que sí, arrancando lo que viene siendo nuestro último día de la semana. Ya, oiga, de verdad, ya estamos en viernes, gracias a Dios que es viernes. Sí, gracias a Dios que es viernes. Hoy es viernes 4 de septiembre. Quiero empezar con una frase para comenzar este viernes, que viene precisamente para fin de semana. Y precisamente dice así, mira: la vida es la que pasa mientras estás ocupado haciendo otros planes. Es una frase asociada con John Lennon y hoy no quiero pues convertirla en una reflexión motivacional. Quiero utilizarla para entrar a una idea mucho más curiosa. ¿Cuántas cosas extraordinarias han ocurrido mientras la gente simplemente estaba haciendo su vida normal? Porque algunas de las historias más interesantes de la humanidad no comenzaron con grandes ceremonias. No comenzaron con un presidente dando el discurso, ni con una multitud esperando un acontecimiento histórico. A veces comenzaron con alguien que estaba trabajando, alguien que estaba caminando, alguien que estaba limpiando, o incluso alguien que estaba buscando otra cosa completamente diferente, y de repente la historia cambió. Así es la historia de un señor que vivió en el año 1922, un arqueólogo británico llamado Howard Carter. Llevaba años buscando una tumba en Egipto. No estaba buscando cualquier tumba. Quería encontrar la tumba del faraón Tutankamón. Durante años había excavado en el Valle de los Reyes, pero el tiempo se estaba acabando. El patrocinador de la excavación estaba pues ya perdiendo la paciencia porque no encontraban nada. Parecía que la búsqueda no iba a dar resultado. Hasta que un día apareció algo inesperado. Los trabajadores encontraron unos escalones. Carter comenzó a excavar. Aparecieron más escalones. Después un corredor y finalmente una puerta sellada. Carter hizo un pequeño agujero para mirar hacia el interior. Su patrocinador, Lord Carnarvon, le preguntó si podía ver algo. Y Carter respondió con una frase que se hizo famosa: sí, cosas maravillosas. Lo que encontraron detrás de aquella puerta fue una de las tumbas reales más famosas de la historia. Había objetos funerarios, joyas, muebles, armas, esculturas y finalmente el famoso sarcófago del joven faraón. La tumba había permanecido prácticamente intacta durante más de 3.000 años. Pero aquí está la parte que me parece más fascinante. Durante muchísimo tiempo, Tutankamón no había sido uno de los faraones más famosos para el público moderno. Su reinado fue relativamente corto, murió siendo muy joven y probablemente no habría alcanzado la fama mundial que tiene hoy si aquella tumba no se hubiera sido descubierta. Es decir, una persona que vivió hace más de 3.000 años terminó convirtiéndose en uno de los personajes más conocidos del Antiguo Egipto gracias, en gran parte, al descubrimiento de una tumba que había permanecido escondida durante siglos. Y eso nos demuestra algo curioso sobre la historia. No siempre recordamos a las personas más importantes de su época. A veces recordamos a quienes tuvieron la suerte de que su historia sobreviviera. Pues ahí está, encontraron la tumba de Tutankamón. Fíjate, para que veas cómo están las cosas.

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1: Así es, señores y señores, aquí estamos echando la galleta, claro que sí, pero bueno, vamos rápidamente a ver cómo van a estar las temperaturas para este fin de semana feriado, para este fin de semana largo, cómo estarán las temperaturas. Bueno, recuerde que esta mañana tuvimos bastantes chubascos, tormentas que se mantuvieron en gran medida hacia el noroeste el día de hoy, aunque algunos chubascos y tormentas aislados estuvieron hasta la media mañana aproximadamente, pero las temperaturas máximas siguen en los altos 80 grados y los puntos de rocío se mantienen elevados, dejándonos otra tarde calurosa y húmeda. A veces podía parecer que había cifras de tres dígitos. El condado de Grange es el más cálido hasta el momento, así que hoy estaremos bajo un aviso de calor extremo de la 1 de la tarde hasta las 7 de la noche. Serán posibles algunos chubascos más, especialmente porque nos perdimos la oportunidad de lluvia de esta mañana, pero pues permanecerán aislados estos chubascos en ciertas zonas solamente. Este fin de semana las temperaturas están bajando un poco y las posibilidades de lluvia también. Las máximas estarán en el sábado como el domingo, estarán bajo los bajos 80 grados, o sea, va a ser prácticamente rozando los 80 grados o menos. Así que por fin estaremos en una época pues más cerca de la media y algunos chubascos podrían persistir hasta la mañana del sábado solamente, porque se espera que el resto del largo fin de semana siga siendo seco y ahí y soleado. El inicio de la próxima semana se va a mantener en las máximas también en los bajos 80 grados, de 85 para abajo, así mismo. Ahorita mismo tenemos 85 grados precisamente, está parcialmente nublado, humedad del 74%, cobertura de nubes un 61%, vientos corriendo alrededor de 8 millas por hora. Hoy amaneció a las 6:26 y se va a poner el sol a las 7:27, ¿sí? Y para esta noche tendremos una temperatura mínima de 70 grados, para mañana 80 grados la máxima con la mínima de 62, para el domingo 80 grados la máxima con mínima de 57, y el lunes estaremos también en 80 grados con una mínima de 63. Así estarán hasta el lunes, y el martes, que ya regresemos todos al trabajo, pues va a estar en 84 la máxima con 70 la mínima, pero baja ligeramente el miércoles también. Así que vamos a estar ahí tranquilos, no hay posibilidades de lluvia durante todo el resto de la semana y próxima semana no hay lluvias. Vamos a ver. Bueno, uno dice el pronóstico aquí, pero luego recuerden que estamos en Wisconsin, todo puede pasar acá. Así que nos vamos con música, aquí está Montes de Durango y eso se llama Cuatro Rosas.

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1: Así es, estamos echándole galleta, por supuesto, 4 exactamente ya con 16 minutitos, qué bárbaro, estamos ya en la segunda hora ya, a nuestro cargo ya nuestra segunda hora, qué rápido, ¿eh? Y fíjate, te voy a platicar algo sacado de onda, el violín que sobrevivió a 3 siglos, ¿cómo ve? Un violín, sí, de esos que se tocan, es una historia que te voy a traer a continuación, fíjate. Hay instrumentos musicales que son verdaderamente piezas históricas. Uno de los nombres más famosos es Antonio Stradivari, ¿sí? Durante los siglos XVII y XVIII, Stradivari fabricó violines, violas y violonchelos, que actualmente son considerados algunos de los instrumentos musicales más valiosos del mundo. Pero hay algo que todavía genera fascinación. Porque algunos instrumentos antiguos de Stradivari tienen una reputación sonora tan extraordinaria. Durante años, investigadores, músicos y fabricantes de instrumentos han estudiado sus características, como por ejemplo la madera que se usó, el barniz con que se pintó, el grosor de las piezas, el tamaño que tenía, la forma, la construcción, todo. Incluso las condiciones climáticas de la época en que fueron fabricados. Se han realizado numerosos estudios intentando descubrir qué hacía especiales a determinados instrumentos. Y aunque existan diferentes hipótesis, no hay una explicación única que haya cerrado completamente el debate sobre por qué algunos Stradivarius tiene ese sonido tan particular. Pero hay algo que sí sabemos. Esos instrumentos han sobrevivido durante cientos de años. Han pasado por lo menos de diferentes músicos. Han viajado de un país a otro. Han sido reparados, conservados, estudiados. Y todavía hoy pueden subir a un escenario. Imagínate escuchar un instrumento fabricado hace más de 300 años. No una copia, no una reproducción. El mismo instrumento que salió de las manos de un artesano hace siglos. Es prácticamente una cápsula del tiempo. No se ha podido descubrir cómo fue que hizo esas piezas de música, esas piezas tan valiosas que cualquiera quisiera tener, cualquier músico quisiera tener la marca de este señor, porque no han podido igualarlo. Son únicas, el sonido es único, todo es único y no se ha podido igualar. Por eso lo han estudiado, por cómo lo hizo. Imagínate el lugar donde lo hizo, las temperaturas que hacía más o menos cuando él trabajaba. Todo se ha estudiado, pero no ha salido nada igual. Extraordinario. Y cualquiera que tenga un instrumento de estos, pues tiene oro molido en sus manos, porque esas piezas valen una fortuna, señoras y señores. Así que nos vamos con música. Llega por acá el fantasma y eso se llama El Culpable.

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0: Muchas gracias.
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2: Así es, lo bueno, solo aquí en La Movida, claro, por su pollo, dicen por ahí. 4 exactamente, ya con 32 minutitos, 4 ya con 32. 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

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Vámonos con la música de Shakira y esto se llama Algo Tú. Venga.

señores, llega por acá el grupazo Brindis para cantarnos Los hombres no deben llorar. Y se viene la lluvia, se viene la lluvia.

dicen que los hombres no deben chillar. ¿Usted qué piensa? Ah, sí chillamos, hombre. Eso era antes que no podían llorar, pero ahora sí. Ahora sí chillamos por cualquier cosa, ¿no, hombre? Hasta por ver una novela ya andamos ahí chillando, ¿no? ¿Qué? Porque se le murió el perro a la María. Ay, está llorando a la María porque se le murió. Y nosotros también ahí llorando, ¿no? Porque se le murió el perro a la María. Señores y señores, continuamos rápidamente con más información para todos ustedes. Gracias por estar siempre pendiente por ahí con nosotros. La verdad que estamos muy contentos de que usted siga ahí, mira, colaborando con nosotros, de verdad. Pero hoy te voy a llevar a, precisamente con una historia. Fíjate que durante los primeros años del cine, muchas películas fueron grabadas sobre materiales que podían deteriorarse. El problema era que nadie imaginaba todavía que aquellas películas algún día serían consideradas patrimonio cultural. Porque cuando se está grabando una película, no se sabe si va a tener éxito, no se sabe si va a llegar a ser famosa. O sea, no, nunca. ¿Cuándo se va a imaginar uno, verdad? Pues déjame decirle que muchas fueron almacenadas en condiciones inadecuadas. Algunas se incendiaron, otras se deterioraron y muchas simplemente desaparecieron. Los investigadores estiman que una enorme cantidad de cine producido durante las primeras décadas del siglo XX se perdió. Pero de vez en cuando aparecen pues una sorpresa. Una copia guardada pues en un archivo, una película encontrada en una colección privada, un rollo olvidado en un almacén, y cuando los especialistas la revisan, descubren que tienen frente a ellos una pieza que se creía estaba perdida. Entonces comienza otra carrera: restaurar la película, limpiarla, digitalizarla, compararla con otros fragmentos y tratar de recuperar la mayor cantidad posible. Porque recuperar una película antigua no significa solamente recuperar entretenimiento, significa recuperar una parte de la memoria de una época. Podemos ver cómo vestía la gente, cómo caminaba la gente, cómo eran las calles, cómo, qué automóviles circulaban, cómo se construían los edificios y hasta cómo se comportaban las personas frente a una cámara cuando todavía el cine era pues algo completamente nuevo. Y eso quizás lo más bonito de conservar son esas cosas. El pasado no solamente se estudia en los libros, a veces podemos escucharlo, podemos verlo, podemos leerlo, tocarlo y hasta sobre saborearlo, ¿por qué no? Porque mientras nosotros seguimos haciendo nuestra vida cotidiana, en algún lugar del mundo puede existir un objeto, una fotografía, una película, una carta o una receta esperando ser encontrada para contarnos una historia que creíamos que estaba perdida. Y es que fíjese, la otra vez estaba viendo unos videos de 1990 y precisamente estaban la gente, ¿cómo vestía en 1990? ¿Cómo vestía la gente? Me daba hasta risa. Me dice, mira, yo viví esa época, poco así andaba vestido entonces. De verdad es que las modas cambian, tremendamente cambian. Es más, las mujeres no andaban, no tenían su minifaldita como la tienen el día de hoy, que andan por ahí. La traían su falda, sí, pero arriba de la rodilla, vestían muy bien. O sea, otra onda, en serio. Cuando iban a los bailes iban bien vestidas, bien bonitas. Y pues, los chavos, pues bien, bien cambiaditos con su camisa y su pantalón de pinzas que se estaba usando en aquel entonces. No, hombre, algo increíble, de verdad que uno se queda diciendo, ¿what? ¿En serio así estaba vestido antes? ¿Cómo me hubiera gustado tener todavía camisas de esa época? A mí, güey, ya quién sabe si allá en mi pueblo no sé si tenga alguna otra. Debería de ir a buscar cuando vaya. Pues perdida para acordarme. Y me acuerdo que usaba mucho una camisa morada estampada con negro, bien bonita, que se me hacía bien bonita a mí porque tenía como unos estampados así bien curadas y me encantaba ponérmela con unos pantalones negros de pinza y a bailar, órale, la quebradita. ¡Ay, juez, qué bárbaro! ¡Vámonos con la música, señores y señores! Llega por acá Ana Bárbara y eso se llama La Busqué. ¡Súbale! Muy buenas tardes.

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Señores, señores, aquí estamos ya entrando a nuestra tercera hora ya a mi cargo. Y estamos por acá echándole galletas, saludando a toda mi racita que viene por ahí manejando, que viene a las diferentes partes de ahí de acá de Madison, que viene por la Beltline. Mucha precaución porque ahorita el tráfico está, mira, todo lo que da. Y en algunas áreas, pues obviamente está lloviendo porque hoy tendremos chubascos dispersos por algunas áreas. Así que muy pendiente por ahí para toda la racita que hoy nos está sintonizando. 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Continuamos rápidamente con más música. Llega por acá Banda MS y Silvestre Dangón, y eso que se llama Regalos de la Vida. Suele, venga.

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¿Cómo fui a enamorarme de ti? Dice Los Bukis de Marco Antonio Solís. Claro que sí. Increíble rolita, bellísima, por supuesto. Pero bueno, señoras y señores, ¿qué tal? ¿Cómo están? Aquí tu compa el Cachanilla saludándote. 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

Ahí escuchamos a Elvis Crespo con eso que se llamó Corazón Roto. ¿Qué huele? Y bueno, señores y señores, vamos rápidamente a cambiar un poco de tema. Hoy te voy a hablar de la comida. Sí, señores y señores, porque una de las cosas más interesantes de la cultura es que los alimentos viajan. Ajá, una receta puede nacer en un país y terminar en otro, llegar a otro literalmente, cambiar de ingredientes, adaptarse al gusto local y terminar convirtiéndose en algo completamente diferente. Un ejemplo es muy interesante en la historia de los fideos. Existen evidencias arqueológicas de fideos muy antiguos en China, pero la historia de las pastas y preparaciones similares es mucho más compleja de lo que suele contarse. Durante siglos, diferentes culturas desarrollaron alimentos hechos con harina, agua y otros ingredientes. Algunas preparaciones se extendieron mediante rutas comerciales, otras evolucionaron de manera independiente y muchas recetas que hoy consideramos tradicionales, en realidad el resultado es de siglos de intercambio cultural. Esto ocurre constantemente. Un ingrediente llega de otro continente, alguien lo incorpora a una receta, después otra generación cambia la preparación y 100 años después todos pensamos que esa receta siempre fue exactamente así. Pero la gastronomía tiene memoria. Cada plato cuenta una historia de migraciones, comercio, conquistas, intercambios y actividades. Por eso cuando comes algo que parece completamente tradicional, quizás estás probando el resultado de una historia que comenzó muy lejos de donde estás sentado, ¿sí? Y un ejemplo de eso es Colombia y Venezuela, que se están peleando por la arepa. Colombia dice que ellos la hicieron, Venezuela dice que no, que ellos la hicieron. Pues total, de que uno no sabe. Le cuentan a uno la historia y uno no sabe para dónde agarrarse, para Venezuela o para Colombia. Pero la verdad es que sabe riquísima. Como quiera que la prepares, la arepa sabe riquísima, la verdad que sí. Pero bueno, así las cosas, señoras y señores. Vámonos con música. Llega Montes de Durango y eso se llama Piensa Morena. Échale pues, venga.

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Y ahora sí, hoy viernesito, chulo, bonito, precioso, ¿para dónde apunta el guarache? Pues todos nos vamos a casa Zaragoza, ¿verdad? Nos vamos a pasar riquísimo, por supuesto, pero ¿usted qué está pensando? ¿Para dónde va a, pues, agarrar? Recuerde que esta hora traemos mucha información, vienen los deportes, también viene por acá la farándula, así que todavía nos queda cuerda que dar aquí precisamente en esta hora con tu compa Jesús Castro Cachanilla. Mientras tanto, te voy a dejar con más música para que sigas bailando, sigas disfrutando, por supuesto, y esta canción me encanta porque es una canción muy romántica y la canta precisamente la original Banda de Limón. Y esta rola pues está en los primeros lugares de popularidad, obviamente. Y esto se llama Aquí Es. Así que súbale, venga, muy buenas tardes. Échale, mi chuy.

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Cervantes pasó de ser protagonista de la remontada del América a cargar con el peso de la eliminación ante Monterrey en la League Cup. El mediocampista marcó un golazo desde fuera del área para poner pues momentáneamente a las Águilas arriba 2-1, pero posteriormente falló su cobro con la tanda de penales, que terminó 5-4 a favor de Rayados tras el empate 2-2 en el tiempo regular. Julián Quiñones volvió a hacerse presente en el marcador con su nuevo equipo al anotar de cabeza en la victoria sobre Al Rayyad, correspondiente a la quinta jornada del Saudi Pro League. El delantero mexicano apareció dentro del área alrededor del minuto 59 para marcar el segundo tanto de su equipo y poner fin a una racha de varios partidos sin anotar. Saúl Canelo Álvarez se encuentra entre los atletas que podrían alcanzar un patrimonio de $1,000 millones en los próximos años. Una proyección económica estima que el boxeador mexicano podría superar esa cifra alrededor del 2037, cuando tenga 47 años, impulsando tanto por las ganancias de sus peleas como por sus inversiones y negocios. Dorados de Sinaloa consiguió una importante victoria como visitante frente al Tepatitlán, resultado que le permitió dejar atrás una racha negativa. El conjunto sinaloense mostró pues una mejoría en su desempeño y logró sumar 3 puntos fuera de casa en un partido que necesitaba ganar para recuperar la confianza. La Auditoría Superior de la Federación representó una quinta denuncia penal con la Fiscalía General de la República de presuntas irregularidades o irregularidades relacionadas con el manejo de recursos durante la administración de Ana Gabriela Guevara al frente de la CONADE. El nuevo expediente deriva de una auditoría de la cuenta pública 2022 y está relacionada principalmente con recursos destinados al Mundial de Taekwondo de Guadalajara. Uno de los casos señalados involucra 73 millones de pesos entregados a la Federación Mexicana de Taekwondo, de los cuales alrededor de 65 millones correspondieron a servicios cuya realización no pudo acreditarse documentadamente, y la denuncia se asuma a otros 4 procedimientos y deberá ser investigada por las autoridades, por lo que los señalamientos todavía no representan una responsabilidad penal determinada. Hasta aquí los deportes, ya regresamos con mucho más en el show del Cachanilla. Vienen los espectáculos, no te muevas.

Y vámonos riendo que ya no se puede, señores y señores. Ya estamos listos para llevarte con la pues el espectáculo. Fíjate que Julio César Chávez expresó su confianza en la recuperación de su amiga Yolanda Andrade, quien enfrenta esclerosis lateral amiofrótica, por siglas en inglés ELA. Y sus declaraciones surgieron después de que la conductora revelara que recibió un pronóstico de vida de hasta un año y medio, noticia que generó preocupación entre sus seres queridos. Por otro lado, el rey grupero, expareja de Cynthia Clitbo, habló sobre un problema de salud que, según sus declaraciones, estaría relacionado con los ronquidos de la actriz. El comentario volvió a poner atención en un aspecto de su vida personal y en las dificultades que puede pues enfrentar durante el descanso. El director mexicano Alfonso Cuarón se sumará como productor ejecutivo de Ravenloft, una nueva producción televisa ambientada en el universo de Calabozos y Dragones. La historia estará pues centrada en una región marcada por vampiros, maldiciones, magia oscura y criaturas sobrenaturales. ¡Órale! Por otro lado, Luis de Llano recuperó su libertad el 3 de septiembre después de permanecer casi 24 horas bajo arresto administrativo en el Centro de Sanciones San Fernando en la Ciudad de México. La medida se relacionó con el incumplimiento de resoluciones dictadas en el juicio por daño moral y promovido por Sasha Sokol. Y por último, fallece el actor de doblaje Francisco Reséndiz, dejando una trayectoria vinculada con personajes reconocidos de la televisión y el cine. Su trabajo fue especialmente recordado por interpretar a Scooby-Doo, uno de los personajes más populares de la animación. Su mente generó reacciones de reconocimiento dentro del mundo del doblaje y entre quienes crecieron escuchando sus interpretaciones. Su legado permanece en las voces que acompañaron a varias generaciones de espectadores. Hasta aquí los espectáculos, páselo bonito, ya regresamos para despedir y no te muevas.

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esta canción, yo me despido. Pásenla bonito, Dios me los bendiga a todos. Que tengan excelente, súper resto de fin de semana, feriado. Recuerde que el lunes no se trabaja, no vamos a venir a trabajar. La vamos a pasar bien a gusto por ahí en casita, descansando. Espero que usted también se la pase muy bien. Recuerde que este fin de semana también hay fiesta. Es el Taste, Madison Taste, así que no te lo puedes perder. Va a estar esto padrísimo por allá en el downtown de Madison. Si no tiene nada que hacer, pues allá te esperamos en el Taste de Madison. Yo voy a regresar contigo el lunes.

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